al entrar en tu presencia, Señor. Quiero derramar mi corazón delante de ti y estar siempre ahí.

Para siempre la victoria nos dará, Señor. Apláudele con fuerza al Señor tu Dios.

Hemos venido a adorar al único Dios, al único Dios poderoso sobre toda la tierra. Su nombre es Jehová de los ejércitos.

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2: La carta de hoy me dice lo siguiente, señor Palau. Hace poco tiempo murió mi padre. Después de su muerte me puse a pensar en por qué tenemos que morir. ¿Tiene usted, señor Palau, una respuesta a esta pregunta que me está molestando? Ya lo creo que sí. La pregunta, el interrogante acerca de la muerte, es una de las más grandes de la vida. Es la pregunta fundamental que todos nos debiéramos hacer. Pero aún más, ¿por qué tenemos que morir? Es, ¿cómo morir? ¿Cómo prepararnos para morir? ¿Cómo estar listos para ese encuentro inevitable que se llama la muerte, para el último viaje de la vida? Vamos a ver lo siguiente. Primero, ¿qué dice Dios en cuanto a la muerte? Al fin de cuentas, Dios nos creó, luego permite que muramos. ¿Por qué? La Biblia enseña que todo hombre y toda mujer tienen que morir. Dice así, está establecido a los hombres que mueran una vez y después viene el juicio. La muerte es inevitable para todos nosotros. Ahora, ¿de dónde viene la muerte? La muerte física y la muerte espiritual vienen como resultado de la desobediencia de los seres humanos a Dios. Cuando los primeros padres, Adán y Eva, desobedecieron a Dios, Dios les dijo que si comían de ese fruto del árbol iban a morir. Comieron y murieron. Murieron en dos sentidos. Murieron espiritualmente, en que se asustaron de Dios desde ese momento y se escaparon de Dios. Y comenzaron a morir físicamente y eventualmente tuvieron lo que nosotros llamamos la muerte física. Cuando el hombre rompió su relación y su comunión con Dios, murió espiritualmente y también empezó a morir físicamente. Ahora, en segundo lugar, lo importante que la Biblia enseña es cómo estar preparados para el día de la muerte. Un día tenemos que dejar este cuerpo aquí en la tierra. Un día, Dios dice, vamos a recibir un cuerpo nuevo, que ya no va a fracasar, ya no se va a corromper. Nos vamos a vestir de un cuerpo nuevo y glorioso y eterno que nunca sufre, ni duele, ni muere, ni se enferma. Un cuerpo eterno. ¿Pero cómo se consigue todo esto? ¿Dónde se obtiene una cosa tan maravillosa? Se obtiene cuando uno, reconociendo que merece la muerte por sus pecados, que merece el castigo y el juicio porque es un rebelde contra Dios, digo, cuando uno se convierte a Dios entregándose a Cristo de todo corazón. Entonces, la muerte física todavía la tenemos que experimentar, pero la salvación eterna es nuestra. El alma y el espíritu se van a estar con Cristo en el cielo. Y cuando Cristo regrese y resucite en los cuerpos que dejamos en la tierra, Él va a transformar el cuerpo viejo semejante al cuerpo de su gloria. Y vamos a estar con un cuerpo nuevo y transformado para toda la eternidad. La Biblia enseña que uno puede nacer dos veces y morir una vez, o nacer una vez y morir dos veces. Si yo nazco terrenalmente de mi padre y de mi madre, pero puedo nacer otra vez espiritualmente recibiendo a Cristo como Salvador. Pero el que rechaza a Cristo muere dos veces. Una es la muerte física y segunda es la muerte eterna que lo lleva a la eterna condenación. Reciba a Cristo y usted será salvo para siempre.
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reconocemos que sin ti no tendríamos nada, oh Dios. Pero tú por tu misericordia nos has alcanzado y por tu gracia nos has hecho libres.

su presencia hay descanso. Venid a mí todos los que estéis trabajados y cansados, que yo os haré descansar, dijo Jesús.

para un sacerdote encontrarse con tu gloria. Tómate un tiempo para decirle: Señor, mi vida depende de ti y tu gloria es la que me transforma. Vamos de gloria en gloria.

Señores, esta noche, más que canciones y más que palabras, queremos decirte que queremos sentirte. Que sin ti, Señor, somos como la pluma en el viento. Que sin ti somos como arena en el desierto. Que sin ti somos como pez que nada sin agua.

Cuando el poderoso gigante está delante de nosotros y cuando su poder gobierna nuestras vidas, todo lo imposible se hace posible y todo lo intangible se convierte tangible, porque su poder sobrepasa los límites, su poder rompe barreras. Cuando su poder gobierna nuestras vidas, todo reino contrario debe someterse a él, porque él es el Shaddai.

sanidad, liberación y restauración. Está sanando esta tierra, está sanando las familias, está levantando al caído. Eso hace tu gloria en nuestras vidas, Señor.

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2: La carta de hoy me dice lo siguiente, señor Palau. Hace poco tiempo murió mi padre. Después de su muerte me puse a pensar en por qué tenemos que morir. ¿Tiene usted, señor Palau, una respuesta a esta pregunta que me está molestando? Ya lo creo que sí. La pregunta, el interrogante acerca de la muerte, es una de las más grandes de la vida. Es la pregunta fundamental que todos nos debiéramos hacer. Pero aún más, ¿por qué tenemos que morir? Es, ¿cómo morir? ¿Cómo prepararnos para morir? ¿Cómo estar listos para ese encuentro inevitable que se llama la muerte para el

0: estar listos para ese encuentro inevitable que se llama la muerte, para el último viaje de la vida. Vamos a ver lo siguiente. Primero, ¿qué dice Dios en cuanto a la muerte? Al fin de cuentas, Dios nos creó, luego permite que muramos. ¿Por qué? La Biblia enseña que todo hombre y toda mujer tienen que morir. Dice así, está establecido a los hombres que mueran una vez y después viene el juicio. La muerte es inevitable para todos nosotros. Ahora, ¿de dónde viene la muerte? La muerte física y la muerte espiritual vienen como resultado de la desobediencia de los seres humanos a Dios. Cuando los primeros padres, Adán y Eva, desobedecieron a Dios, Dios les dijo que si comían de ese fruto del árbol iban a morir. Comieron y murieron. Murieron en dos sentidos. Murieron espiritualmente, en que se asustaron de Dios desde ese momento y se escaparon de Dios. Y comenzaron a morir físicamente y eventualmente tuvieron lo que nosotros llamamos la muerte física. Cuando el hombre rompió su relación y su comunión con Dios, murió espiritualmente y también empezó a morir físicamente. Ahora, en segundo lugar, lo importante que la Biblia enseña es cómo estar preparados para el día de la muerte. Un día tenemos que dejar este cuerpo aquí en la tierra. Un día, Dios dice, vamos a recibir un cuerpo nuevo, que ya no va a fracasar, ya no se va a corromper. Nos vamos a vestir de un cuerpo nuevo y glorioso y eterno que nunca sufre, ni duele, ni muere, ni se enferma. Un cuerpo eterno. Pero ¿cómo se consigue todo esto? ¿Dónde se obtiene una cosa tan maravillosa? Se obtiene cuando uno, reconociendo que merece la muerte por sus pecados, que merece el castigo y el juicio porque es un rebelde contra Dios, digo, cuando uno se convierte a Dios entregándose a Cristo de todo corazón. Entonces, la muerte física todavía la tenemos que experimentar, pero la salvación eterna es nuestra. El alma y el espíritu se van a estar con Cristo en el cielo. Y cuando Cristo regrese y resucite en los cuerpos que dejamos en la tierra, Él va a transformar el cuerpo viejo semejante al cuerpo de su gloria. Y vamos a estar con un cuerpo nuevo y transformado para toda la eternidad. La Biblia enseña que uno puede nacer dos veces y morir una vez, o nacer una vez y morir dos veces. Si yo nazco terrenalmente de mi padre y de mi madre, pero puedo nacer otra vez espiritualmente recibiendo a Cristo como Salvador. Pero el que rechaza a Cristo muere dos veces. Una es la muerte física y segunda es la muerte eterna que lo lleva a la eterna condenación. Reciba a Cristo y usted será salvo para siempre.
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Hemos venido a orar al único Dios, al único Dios poderoso sobre toda la tierra. Su nombre es Jehová de los ejércitos.

su gloria está en medio de su pueblo. Él ha prometido habitar en medio de la alabanza de su pueblo.

En la presencia de Jehová danzaré con gozo. Aleluya.

Para siempre la victoria nos dará, Señor. Apláudele con fuerza al Señor tu Dios.

0: de la tierra eres Señor, de la tierra eres Señor.
1: Vamos.
0: De la tierra eres Señor.

para un sacerdote encontrarse con tu gloria. Tómate un tiempo para decirle: Señor, mi vida depende de ti y tu gloria es la que me transforma. Vamos de gloria en gloria, siendo transformados a tu imagen.

su presencia hay descanso. Venid a mí todos los que estéis trabajados y cansados, que yo os haré descansar, dijo Jesús.

Señores, esta noche, más que canciones y más que palabras, queremos decirte que queremos sentirte. Que sin ti, Señor, somos como la pluma en el viento. Que sin ti somos como arena en el desierto. Que sin ti somos como pez que nada sin agua.

Cuando el poderoso gigante está delante de nosotros y cuando su poder gobierna nuestras vidas, todo lo imposible se hace posible y todo lo intangible se convierte tangible, porque su poder sobrepasa los límites, su poder rompe barreras. Cuando su poder gobierna nuestras vidas, todo reino contrario debe someterse a él, porque él es el Shaddai.

sanidad, liberación y restauración. Está sanando esta tierra, está sanando las familias, está levantando al caído. Eso hace tu gloria en nuestras vidas, Señor.

0: de la tierra eres Señor, de la tierra eres Señor.
1: Vamos.
0: De la tierra.

al entrar en tu presencia, Señor. Quiero derramar mi corazón delante de ti y estar siempre allí.

Para siempre la victoria nos dará, Señor. Apláudele con fuerza al Señor tu Dios.

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2: La carta de hoy me dice lo siguiente, señor Palau. Hace poco tiempo murió mi padre. Después de su muerte me puse a pensar en por qué tenemos que morir. ¿Tiene usted, señor Palau, una respuesta a esta pregunta que me está molestando? Ya lo creo que sí. La pregunta, el interrogante acerca de la muerte, es una de las más grandes de la vida. Es la pregunta fundamental que todos nos debiéramos hacer. Pero aún más, ¿por qué tenemos que morir? Es, ¿cómo morir? ¿Cómo prepararnos para morir? ¿Cómo estar listos para ese encuentro inevitable que se llama la muerte, para el último viaje de la vida? Vamos a ver lo siguiente. Primero, ¿qué dice Dios en cuanto a la muerte? Al fin de cuentas, Dios nos creó, luego permite que muramos. ¿Por qué? La Biblia enseña que todo hombre y toda mujer tienen que morir. Dice así, está establecido a los hombres que mueran una vez y después viene el juicio. La muerte es inevitable para todos nosotros. Ahora, ¿de dónde viene la muerte? La muerte física y la muerte espiritual vienen como resultado de la desobediencia de los seres humanos a Dios. Cuando los primeros padres, Adán y Eva, desobedecieron a Dios, Dios les dijo que si comían de ese fruto del árbol iban a morir. Comieron y murieron. Murieron en dos sentidos. Murieron espiritualmente, en que se asustaron de Dios desde ese momento y se escaparon de Dios. Y comenzaron a morir físicamente y eventualmente tuvieron lo que nosotros llamamos la muerte física. Cuando el hombre rompió su relación y su comunión con Dios, murió espiritualmente y también empezó a morir físicamente. Ahora, en segundo lugar, lo importante que la Biblia enseña es cómo estar preparados para el día de la muerte. Un día tenemos que dejar este cuerpo aquí en la tierra. Un día, Dios dice, vamos a recibir un cuerpo nuevo, que ya no va a fracasar, ya no se va a corromper. Nos vamos a vestir de un cuerpo nuevo y glorioso y eterno que nunca sufre, ni duele, ni muere, ni se enferma. Un cuerpo eterno. Pero ¿cómo se consigue todo esto? ¿Dónde se obtiene una cosa tan maravillosa? Se obtiene cuando uno, reconociendo que merece la muerte por sus pecados, que merece el castigo y el juicio porque es un rebelde contra Dios, digo, cuando uno se convierte a Dios entregándose a Cristo de todo corazón. Entonces, la muerte física todavía la tenemos que experimentar, pero la salvación eterna es nuestra. El alma y el espíritu se van a estar con Cristo en el cielo. Y cuando Cristo regrese y resucite en los cuerpos que dejamos en la tierra, Él va a transformar el cuerpo viejo semejante al cuerpo de su gloria. Y vamos a estar con un cuerpo nuevo y transformado para toda la eternidad. La Biblia enseña que uno puede nacer dos veces y morir una vez. O nacer una vez y morir dos veces. Si yo nazco terrenalmente de mi padre y de mi madre, pero puedo nacer otra vez espiritualmente recibiendo a Cristo como Salvador. Pero el que rechaza a Cristo muere dos veces. Una es la muerte física y segunda es la muerte eterna que lo lleva a la eterna condenación. Reciba a Cristo y usted será salvo para siempre.
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su presencia hay descanso. Venid a mí todos los que estéis trabajados y cansados, que yo os haré descansar, dijo Jesús.

para un sacerdote encontrarse con tu gloria. Tómate un tiempo para decirle: Señor, mi vida depende de ti y tu gloria es la que me transforma. Vamos de gloria en gloria, siendo transformados en tu imagen.

Señores, esta noche, más que canciones y más que palabras, queremos decirte que queremos sentir que sin ti, Señor, somos como la pluma en el viento, que sin ti somos como arena en el desierto, que sin ti somos como pez que nada sin agua.

Cuando el poderoso gigante está delante de nosotros y cuando su poder gobierna nuestras vidas, todo lo imposible se hace posible y todo lo intangible se convierte tangible, porque su poder sobrepasa los límites, su poder rompe barreras. Cuando su poder gobierna nuestras vidas, todo reino contrario debe someterse a él, porque él es el Shaddai.

sanidad, liberación y restauración. Está sanando esta tierra, está sanando las familias, está levantando al caído. Eso hace tu gloria en nuestras vidas, Señor.

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2: La carta de hoy me dice lo siguiente, señor Palau. Hace poco tiempo murió mi padre. Después de su muerte me puse a pensar en por qué tenemos que morir. ¿Tiene usted, señor Palau, una respuesta a esta pregunta que me está molestando? Ya lo creo que sí. La pregunta, el interrogante acerca de la muerte, es una de las más grandes de la vida. Es la pregunta fundamental que todos nos debiéramos hacer. Pero aún más, ¿por qué tenemos que morir? Es, ¿cómo morir? ¿Cómo prepararnos para morir? ¿Cómo estar listos para ese encuentro inevitable que se llama la muerte, para el último viaje de la vida? Vamos a ver lo siguiente. Primero, ¿qué dice Dios en cuanto a la muerte? Al fin de cuentas, Dios nos creó, luego permite que muramos. ¿Por qué? La Biblia enseña que todo hombre y toda mujer tienen que morir. Dice así, está establecido a los hombres que mueran una vez y después viene el juicio. La muerte es inevitable para todos nosotros. Ahora, ¿de dónde viene la muerte? La muerte física y la muerte espiritual vienen como resultado de la desobediencia de los seres humanos a Dios. Cuando los primeros padres, Adán y Eva, desobedecieron a Dios, Dios les dijo que si comían de ese fruto del árbol, iban a morir. Comieron y murieron.

0: murieron en dos sentidos. Murieron espiritualmente en que se asustaron de Dios desde ese momento y se escaparon de Dios. Y comenzaron a morir físicamente y eventualmente tuvieron lo que nosotros llamamos la muerte física. Cuando el hombre rompió su relación y su comunión con Dios, murió espiritualmente y también empezó a morir físicamente. Ahora, en segundo lugar, lo importante que la Biblia enseña es cómo estar preparados para el día de la muerte. Un día tenemos que dejar este cuerpo aquí en la tierra. Un día, Dios dice, vamos a recibir un cuerpo nuevo, que ya no va a fracasar, ya no se va a corromper. Nos vamos a vestir de un cuerpo nuevo y glorioso y eterno que nunca sufre, ni duele, ni muere, ni se enferma. Un cuerpo eterno. Pero ¿cómo se consigue todo esto? ¿Dónde se obtiene una cosa tan maravillosa? Se obtiene cuando uno, reconociendo que merece la muerte por sus pecados, que merece el castigo y el juicio porque es un rebelde contra Dios, digo, cuando uno se convierte a Dios entregándose a Cristo de todo corazón. Entonces, la muerte física todavía la tenemos que experimentar, pero la salvación eterna es nuestra. El alma y el espíritu se van a estar con Cristo en el cielo. Y cuando Cristo regrese y resucite en los cuerpos que dejamos en la tierra, Él va a transformar el cuerpo viejo semejante al cuerpo de su gloria. Y vamos a estar con un cuerpo nuevo y transformado para toda la eternidad. La Biblia enseña que uno puede nacer dos veces y morir una vez, o nacer una vez y morir dos veces. Si yo nazco terrenalmente de mi padre y de mi madre, pero puedo nacer otra vez espiritualmente recibiendo a Cristo como Salvador. Pero el que rechaza a Cristo muere dos veces. Una es la muerte física y segunda es la muerte eterna que lo lleva a la eterna condenación. Reciba a Cristo y usted será salvo para siempre.
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Hemos venido a adorar al único Dios, al único Dios poderoso sobre toda la tierra. Su nombre es Jehová de los ejércitos.

En la presencia de Jehová danzaré con gozo. 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

Para siempre la victoria nos dará, Señor. Apláudele con fuerza al Señor tu Dios.

0: de la tierra eres Señor, de la tierra eres Señor.
1: Vamos,
0: de la tierra.

al entrar en tu presencia, Señor. Quiero derramar mi corazón delante de ti y estar siempre allí.

para un sacerdote encontrarse con tu gloria. Tómate un tiempo para decirle: Señor, mi vida depende de ti y tu gloria es la que me transforma. Vamos de gloria en gloria, siendo transformados en tu imagen.

su presencia hay descanso. Venid a mí todos los que estéis trabajados y cansados, que yo os haré descansar, dijo Jesús.

Señor, esta noche, más que canciones y más que palabras, queremos decirte que queremos sentirte, que sin ti, Señor, somos como la pluma en el viento, que sin ti somos como arena en el desierto, que sin ti somos como pez que nada sin agua.

Cuando el poderoso gigante está delante de nosotros y cuando su poder gobierna nuestras vidas, todo lo imposible se hace posible y todo lo intangible se convierte tangible, porque su poder sobrepasa los límites, su poder rompe barreras. Cuando su poder gobierna nuestras vidas, todo reino contrario debe someterse a él, porque él es el Shaddai.

sanidad, liberación y restauración. Está sanando esta tierra, está sanando las familias, está levantando al caído. Eso hace tu gloria en nuestras vidas, Señor.

0: de la tierra eres Señor, de la tierra eres Señor.
1: Vamos,
0: de la tierra.

al entrar en tu presencia, Señor. Quiero derramar mi corazón delante de ti y estar siempre allí.

Para siempre la victoria nos dará, Señor. Apláudele con fuerza al Señor tu Dios.

Hemos venido a adorar al único Dios, al único Dios poderoso sobre toda la tierra. Su nombre es Jehová de los ejércitos.

su gloria está en medio de su pueblo. Él ha prometido habitar en medio de la alabanza de su pueblo.

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2: La carta de hoy me dice lo siguiente, señor Palau. Hace poco tiempo murió mi padre. Después de su muerte me puse a pensar en por qué tenemos que morir. ¿Tiene usted, señor Palau, una respuesta a esta pregunta que me está molestando? Ya lo creo que sí. La pregunta, el interrogante acerca de la muerte, es una de las más grandes de la vida. Es la pregunta fundamental que todos nos debiéramos hacer. Pero aún más, ¿por qué tenemos que morir? Es, ¿cómo morir? ¿Cómo prepararnos para morir? ¿Cómo estar listos para ese encuentro inevitable que se llama la muerte, para el último viaje de la vida? Vamos a ver lo siguiente. Primero, ¿qué dice Dios en cuanto a la muerte? Al fin de cuentas, Dios nos creó, luego permite que muramos. ¿Por qué? La Biblia enseña que todo hombre y toda mujer tienen que morir. Dice así, está establecido a los hombres que mueran una vez y después viene el juicio. La muerte es inevitable para todos nosotros. Ahora, ¿de dónde viene la muerte? La muerte física y la muerte espiritual vienen como resultado de la desobediencia de los seres humanos a Dios. Cuando los primeros padres, Adán y Eva, desobedecieron a Dios, Dios les dijo que si comían de ese fruto del árbol, iban a morir. Comieron y murieron. Murieron en dos sentidos. Murieron espiritualmente, en que se asustaron de Dios desde ese momento y se escaparon de Dios. Y comenzaron a morir físicamente y eventualmente tuvieron lo que nosotros llamamos la muerte física. Cuando el hombre rompió su relación y su comunión con Dios, murió espiritualmente y también empezó a morir físicamente. Ahora, en segundo lugar, lo importante que la Biblia enseña es cómo estar preparados para el día de la muerte. Un día tenemos que dejar este cuerpo aquí en la tierra. Un día, Dios dice, vamos a recibir un cuerpo nuevo, que ya no va a fracasar, ya no se va a corromper. Nos vamos a vestir de un cuerpo nuevo y glorioso y eterno que nunca sufre, ni duele, ni muere, ni se enferma. Un cuerpo eterno. ¿Pero cómo se consigue todo esto? ¿Dónde se obtiene una cosa tan maravillosa? Se obtiene cuando uno, reconociendo que merece la muerte por sus pecados, que merece el castigo y el juicio porque es un rebelde contra Dios, digo, cuando uno se convierte a Dios entregándose a Cristo de todo corazón. Entonces, la muerte física todavía la tenemos que experimentar.

0: Pero la salvación eterna es nuestra. El alma y el espíritu se van a estar con Cristo en el cielo. Y cuando Cristo regrese y resucite en los cuerpos que dejamos en la tierra, Él va a transformar el cuerpo viejo semejante al cuerpo de su gloria. Y vamos a estar con un cuerpo nuevo y transformado para toda la eternidad. La Biblia enseña que uno puede nacer dos veces y morir una vez, o nacer una vez y morir dos veces. Si yo nazco terrenalmente de mi padre y de mi madre, pero puedo nacer otra vez espiritualmente recibiendo a Cristo como Salvador. Pero el que rechaza a Cristo muere dos veces. Una es la muerte física y segunda es la muerte eterna que lo lleva a la eterna condenación. Reciba a Cristo y usted será salvo para siempre.
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1: Que el Padre, que el Hijo y que el Espíritu Santo de Dios inunde su corazón donde quiera que usted esté escuchando esta palabra que Dios ha puesto en mi corazón. Hay dos versos que me llaman la atención y, mi amado hermano, son dos versos de los cuales Dios me traía a la memoria en esta mañana, en esta tarde o en esta noche. No, yo no sé en qué momento usted me vaya a estar escuchando, porque en otros países es de mañana, en otros países es de noche, ¿verdad? Pero lo importante es que usted logre escuchar este mensaje de la bendita y poderosa palabra de Dios. Y traía Dios a mi memoria esos dos párrafos de la palabra, porque, mi amado hermano, Dios es el Dios de nuevos comienzos y de nuevas oportunidades. Tanto así que muchos de nosotros probablemente hemos estado pasando procesos en nuestra vida, procesos difíciles, de los cuales más de alguno ha estado dentro del redil de Dios. Pero el proceso que lo ha pasado no lo ha podido soportar y se ha apartado del camino de Dios. Pero aunque se ha apartado, Dios siempre, mi amado hermano, nos busca. Tal cual la palabra menciona, mi amado, de la parábola del hijo pródigo, amén, y de la parábola de las 100 ovejas, amén, que las 99 entraron al redil y una se quedó fuera. Pero el buen pastor da su vida por las ovejas, que dice que dejó las 99 y se fue a buscar aquella una que se había escarriado, aquella una que se había perdido. Fue y la buscó, amén, la tomó en sus brazos y la llevó al redil, mi amado hermano. ¿Qué le quiero dar a entender con eso? Mi amado hermano, da tristeza cómo la humanidad entera, no entera, ¿verdad? Porque en medio de todos ellos estamos nosotros también. Pero me refiero de que casi, mi amado hermano, el 99.9% de personas le está dando las espaldas a Dios. Usted se da cuenta, mi amado hermano, cuánta maldad ha proliferado en esos últimos tiempos. Hay guerras, hay hambres, hay desnutrición, hay pestes,

hecho de la muerte, estando dentro probablemente en una camilla, y en vez de acercarse a su presencia, en vez de buscarle, en vez de tratar la manera de santificarse, lo que hace es alejarse de Dios. Mi amado hermano, qué tremendo es esto. Qué tremendo, mi amado hermano. He visto mucha gente que ha muerto sin Dios y sin esperanza. Personas que estuvieron dentro del camino de Dios. Personas que tal vez no estuvieron dentro del camino de Dios, pero se les habló a tiempo y fuera de tiempo. Porque déjame decirte, mi amado hermano, cuentan esta es una historia real, de Nicky Cruz. Amén. Dice que este misionero llamado Wilkerson, de apellido Wilkerson, fue a los lugares más peligrosos de Nueva York, de Estados Unidos en su tiempo, hace años atrás. Y Dios lo envió, mi amado hermano, a las pandillas, y él fue a predicar a las pandillas, donde resalta esta historia verídica, real, que habían dos pandillas bastante fuertes en la ciudad de Nueva York. Y dice que cuando él llegó a ese lugar, él, mi amado hermano, llevó una palabra de bendición. Solo lo que quiero enfocar es de que Dios llevó salvación a ese lugar. Así como algunos vinieron a los pies de Jesús, algunos otros siguieron delinquiendo. Pero lo que quiero aferrarme y enfocar en esta oportunidad es de que Dios da oportunidades. Y no hay un lugar que se diga que no se ha predicado. Ha llegado el mensaje de salvación. Pero el ser humano siempre le ha dado la mayoría la espalda a Dios. Algunos hemos venido al conocimiento de la verdad y por misericordia estamos dentro de la verdad. Pero enfoco eso porque allí enfocan en esa historia real que cuando Wilkerson le predicaba el evangelio a aquel joven llamado Nicky Cruz, que era el jefe de una de las pandillas, él se levantó en una oportunidad y le dijo: mira, predicador, ya no me busques más, vete, porque en cualquier momento de estos te voy a partir a pedacitos y te voy a tirar a la calle. Pero me impacta y me impresiona la respuesta de aquel hombre, porque le dice: aunque me partas en mil pedazos, aleluya, aunque me partas en mil pedazos, le dice aquel hombre llamado Wilkerson, aquel misionero, cada pedacito te seguirá gritando que Cristo te ama. Ay, santo, mi alma adora la gloria de Dios. Mi amado hermano, a mí nunca se me olvida cómo Dios empezó a tratar en mi vida. Nunca. Y yo siempre he dicho que Dios habla a tiempo y fuera de tiempo, mi amado hermano, porque en el círculo vicioso, en el círculo donde Satanás me tenía atado, Dios siempre mandaba personas a que nos hablaran de Jesús. Me recuerdo de que muchas veces llegaron grupos evangelísticos de jóvenes, hermano, y buscaban estrategias como llevarnos un sándwich, llevarnos tostadas, y mi amado hermano, siempre había un grupo que nos llevaba la bendición, mi amado hermano, a compartirnos una refacción, y mientras nosotros comíamos, nos predicaban la palabra. Y a muchos de los que se les predicó la palabra, no hicieron caso. Dios te bendiga, Elvis, muy buenos días. No hicieron caso al llamado de Dios. Muchos, mi amado hermano, por misericordia están vivos. Por misericordia están vivos y ni aún así quieren buscar la presencia de Dios. El ser humano es tan ingrato, mi amado hermano, que hasta que, mi amado hermano, algunos Dios le dará la oportunidad, que aún en el momento más difícil de su vida le da la oportunidad que se arrepienta. Pero hay muchos que aún en el momento de tocar fondo en su vida, ni aún así quieren dar su brazo a torcer y decir: me dejo ganar porque le pertenezco a Dios. Yo te pregunto, mi amado amigo, ¿te has puesto a pensar, mi amado hermano, si yo muriera el día de hoy, a dónde va mi alma? Es tan difícil estar, mi amado hermano, en un lugar
donde lo inviten

predicar a uno en una vela. Y muchas veces, mi amado hermano, uno se siente confrontado porque dice, ¿y qué voy a decir aquí? Porque, mi amado hermano, aunque sea muy fuerte lo que voy a decir en esta mañana, pero es la realidad de lo que se tiene que vivir. Y es de que la unidad móvil, mi amado hermano, de la funeraria, ellos a todo mundo lo mandan al cielo. Dice, hoy pasó a la presencia de Dios fulano de tal. Yo quiero que tú analices esto. Porque bíblicamente hablando dice que el que no se halló inscrito en el libro de la vida fue lanzado al lago de fuego. Y que más bien, mientras hay vida, hay esperanza, hay oportunidad de que el hombre pueda arrepentirse estando en vida. Porque después de haber tenido la vida y morir y no aprovechó la oportunidad de adquirir su pase, su boleto, mira, la vida eterna está siendo regalada, mi amado hermano. Jesús ya lo hizo todo en la cruz del Calvario. La sangre de Jesús sigue vigente para poder perdonar al más vil pecador. Al más vil pecador. Ah, pero ¿será que Dios puede perdonarme porque yo soy un asesino? La sangre de Cristo tiene poder y te limpia. Ah, ¿será que Dios me puede perdonar porque yo soy un sicario? Si te arrepientes de todo corazón, Dios te puede perdonar. Ah, ¿será que Dios me puede perdonar? Yo soy el brujo de Poptún o el brujo de tal lugar, de la nación, no importa, la sangre de Cristo te limpia de todo pecado del mundo porque por ti también vino el Señor. Ah, yo soy el reggaetonero más famoso del mundo y me quiero arrepentir, ¿será que Dios me perdona? Claro que te perdona, la sangre de Cristo sigue vigente para poder perdonar los pecados. Ah, es que yo soy con lo que tú quieras que seas. Con el apelativo que tengas, con el sobrenombre que el mundo te ha marcado, la sangre de Cristo te limpia de todo pecado del mundo, porque por ti y por mí murió Jesús en la cruz del Calvario, para darte oportunidad de salvación. Pero es momento que ya dejes de darle las espaldas a Dios, ya es momento que dejes de poner pretextos para poder buscar la presencia de Dios. Ya es momento de que tú digas, no, hasta aquí, ya no aguanto más, ya no sigo en el mundo. Me convierto a Cristo y empiezo a hacer las primeras cosas, que es buscar el reino de los cielos. Mi amado, me impacta tanto porque aquí en esta palabra, mi amado hermano, que hemos buscado, Eclesiastés 7:29 dice, he aquí solamente esto he hallado, que Dios hizo al hombre recto. ¿Cómo Dios hizo al hombre recto? Pero en este tiempo, mi amado hermano, en nuestra vida, lo que Dios hizo recto, nosotros lo hemos, hermano, torcido, mi amado hermano. Dice, he aquí he hallado que Dios hizo al hombre recto, pero ellos buscan muchas perversiones. En otras versiones dice, he aquí solamente he hallado que Dios hizo al hombre recto, pero el hombre busca sus propias perversiones. Mi amado hermano y mi amado amigo, yo creo que es una buena oportunidad, un buen momento para reflexionar, estés dentro del redil de Dios o no estés dentro del redil de Dios, para reflexionar cómo estamos delante de la presencia de Dios. Yo no puedo juzgar a nadie, pero la palabra, mi amado hermano, es la que viene a remachar en nuestro corazón nuestra conducta, nuestra forma de ser, nuestra forma de actuar y cómo estamos delante de la presencia de Dios. Solo nosotros somos los candidatos que podemos entrar a nuestro propio corazón y a nuestra propia mente y analizar cuál es el pecado que estamos, hermano, practicando y que va a ser el tope para no entrar a la gloria de Dios. Porque todos estamos invitados,
todo mundo, mi amado hermano. Dice la palabra en San Juan capítulo 3, verso 16, que Dios no quiere que nadie se pierda. Oiga esto, y cuando la palabra de Dios dice que Él quiere, mi amado, el enfoque de Cristo de venir a morir a la cruz del Calvario por amor a ti, por amor a mí, es porque Él no quiere que ninguno se pierda. Ninguno, sino que todos procedamos a un arrepentimiento. Pero el ser humano no quiere. El ser humano, mi amado, obvia ese llamado. El ser humano, mi amado, se enoja. Yo he visto cuando Dios me ha permitido predicar en algún lugar y estamos haciendo el llamamiento. Si le dice, si tú quieres venir a Jesús, y uno porque ve la necesidad de en algunas personas, a veces directamente la señorita, el joven, el adulto, tal persona que está ahí con tal color de playera, tú tienes a Jesús en tu corazón, quieres venir hoy a los pies de Cristo, mi amado. Qué duro es ver a las personas que en vez de ponerse felices, de probablemente de por ética o por la razón obvia de estar en medio de la gente, responder bien y decirle con una sonrisa, no, siga orando por mí, le agradezco. No, hermano, viera, yo he visto gente que se enoja, mi hermano, porque le hablan de Jesús. Hay gente que yo he visto, mi amado hermano, que su rostro denota que no les agrada. No les es agradable cuando alguien les está haciendo el llamamiento. Lo primero que hace es enojarse. Ponen un rostro, mi amado hermano, como si uno les estuviera ofreciendo el mal. Como si uno les estuviera haciendo mal, daño, mi amado hermano. En vez de ponerse felices porque todavía hay esperanza, todavía hay oportunidad. ¿Qué chasgo se va a dar la persona después de que muera, mi amado hermano? Y sabiendo que tuvo muchas oportunidades, porque hay personas, mi amado hermano, que han ido a muchos eventos evangelísticos, han ido a conciertos, han ido, mi amado hermano, a eventos donde se predica la palabra de Dios y se les ha hecho el llamamiento, pero la mayoría, hermano querido, ha hecho oídos sordos a ese llamamiento, y no, más adelante lo voy a hacer. Y es respetable porque Dios dio libre albedrío al hombre para que pueda decidir, pero qué tremendo va a ser para aquella persona que estando en vida no pudo buscarle. Qué difícil, mi amado hermano. Mira la inversión que se está haciendo mensualmente, no solamente en esta radiofrecuencia. Las ofrendas que los hermanos, mi hermano, depositan en los altares, mi amado hermano, en un evangelista, en un pastor, en un misionero, en las radios cristianas, en la televisión, a través de las redes. Hay gente que está invirtiendo economía para que el evangelio se predique. Mi amado hermano, ese esfuerzo Dios lo va a valorar, pero hay mucha gente que no lo está valorando. Hay mucha gente que no está valorando, que escucha día tras día el mensaje de salvación y dice, yo sé que algún día yo voy a llegar a los pies de Jesús. Hay personas que yo he escuchado diciendo, siga orando por mí, que Dios tenga misericordia de mí, algún día yo voy a buscar el reino de los cielos. Mi amado, ¿qué le garantiza que el día de mañana va a amanecer vivo? ¿Qué le garantiza que el día de mañana todavía va a tener, mi amado, salud para poder ir a un templo a buscar la presencia de Dios? ¿Qué le garantiza a usted que usted va a tener la oportunidad de acercarse al trono de la gracia? Si lo tuvo cuando, mi amado hermano, usted podía caminar, cuando usted podía correr, cuando usted podía, mi amado hermano, y ahora que no puede, mi amado, usted se va a sentir impotente. Oh, santo, tú eres grande, Padre, porque nos estás hablando. Díselo en esta mañana, Dios, gracias porque me estás hablando. Sabe, Dios es el Dios de nuevos comienzos y de nuevas oportunidades. La eternidad, Dios la está poniendo como un regalo. Porque Él dice que más la dádiva de Dios es vida eterna en Cristo Jesús. El regalo de Dios está presentando a la humanidad entera, mi amado hermano. Alabado sea el nombre de Jesús, que todavía se está presentando el mensaje de salvación. Dios no quiere que te pierdas. Dios ve más allá de tu pecado. Dios ve más allá de lo que el hombre puede ver, pero si tú no dejas y tú no pones de su parte para tener un verdadero arrepentimiento en tu vida, mi amado hermano, tal vez en este mundo vas a disfrutar, porque el deleite de la carne, mi amado hermano, te va a llevar a corrupción, y la corrupción te va a llevar a muerte, porque la paga del pecado es la muerte. Mas la dádiva, el regalo de Dios es vida eterna. En este mundo probablemente vas a tener muchas alegrías, vas a comer bien, vas a disfrutar, mi amado hermano, en pachangas, en el party, en no sé en dónde. Tu carne se va a deleitar. Aquí en este mundo vas a tener tu gloria.
En este mundo vas a tener tu fama. En este mundo vas a ser la estrella del momento. Ay, santo, tú eres grande, Señor. Pero te has preguntado, ¿qué hay más allá después de la muerte? Hay personas que han dicho y he escuchado, a mí no me importa qué haya después de la muerte. Lo que haya ahorita es ahorita y adelante, pues que Dios mire qué hace conmigo. No, no, no, no. Ahorita es ahorita. Y tienes que poner atención a lo que está haciendo. Proverbios 14:12 dice algo muy interesante. Del 12 al 16. Oiga qué dice. Hay caminos que al hombre le parecen derecho, correctos, pero su fin es camino de muerte. Verso 13. Aún en la risa tendrá dolor el corazón, y el término de la alegría es congoja. De su camino será hastiado el necio de corazón, pero el hombre de bien estará contento del suyo. Oiga qué dice el verso 15. El simple todo lo cree, mas el avisado mira bien sus pasos. Oiga esto. El simple todo lo cree, mas el avisado mira bien sus pasos. Dios te está avisando. Si tú eres el avisado, mira, corrige bien tus pasos. El sabio teme y se aparta del mal, mas el insensato se muestra insolente y confiado. Así está la gente. La gente hoy se muestra insolente y se muestra confiado. Dice, no, eso son mentiras. Mire, mi amado hermano, hay mucha gente que dice, ah, sí, cuando desde que yo tengo conciencia dicen que Cristo viene y nunca viene. Mi amado, Dios está dando oportunidades. ¿Sabe qué es lo más hermoso en esta vida? De que si usted muere y Cristo no ha venido, usted muere abrazando la promesa, mi amado. Pero si usted muere sin Cristo y no está inscrito en el libro de la vida mientras pudo hacerlo y estaba en vida, va a ser algo desgarrador para la persona entrar a la realidad, porque a muchos, mi amado hermano, no queremos vivir la realidad. Nosotros queremos vivir la fantasía que nos presenta la vida. Lo fantasioso que presenta la vida. Pero mi amado hermano, al final, cada uno de nosotros como persona decidimos. Cada uno de nosotros decide, mi amado hermano, el rumbo que nosotros queremos agarrar. Amén. Usted decide, mi amado hermano, mi amado amigo, qué camino le corresponde o qué camino quiere agarrar. Tanto así, mi amado hermano, que la palabra se predica en las calles, se predica en los mercados. Hay gente que sube a los buses, gente que va, mi amado hermano, incluso al cementerio a despedir al cuerpo presente cuando alguien lo invita a predicar a uno, y uno lo hace más por los amigos, predicar la palabra de Dios a los amigos, que aprovechar el momento que se está viviendo para poder decirles, si usted que está en vida todavía tiene esperanza, mi amado. Qué bendición que todavía, mi amado, en los 15 años, en las bodas, mi amado hermano, se habla de la palabra en los colegios. Ahora se está llevando el mensaje de salvación hasta en las cárceles, en los hospitales, mi amado, en las clínicas privadas. Siempre hay más de alguien dando la palabra. Alguien probablemente está a punto de morir en una clínica y todavía está consciente. Y aún en lo inconsciente dice que lo último que uno pierde es el oído. Y se le habla de Dios. Y ni aún así, mi amado hermano, hay mucha gente que dice, no, más adelante lo voy a hacer. Wow, hermano, cuando tuvo la oportunidad en sus propias manos de tener la vida eterna, mi amado hermano. Le va a pasar como aquel gran empresario que cuando aquel joven se le acercó a darle un panfleto, un tratado, le llamamos nosotros, una hojita con textos bíblicos, y ahí iba plasmado la palabra, la vida eterna que Dios ofrece.
Pero aquel hombre dijo, no tengo tiempo. Así hay muchos en esta temporada, en esos tiempos.

Pero aquel hombre dijo, no tengo tiempo. Así hay muchos en esta temporada, en esos tiempos que estamos viviendo. Díselo, yo no tengo tiempo para eso usted. Busques, hasta lo mandan a uno a buscar qué hacer. Hermano, si uno tiene que hacer, solo que uno aparta un espacio para poder llevar la palabra, mi hermano. Y la gente lo manda, vaya, busque qué hacer, mire usted, aquí de ocioso, de haragán, anda por aquí, le dicen a uno. Mi amado hermano, uno aparta un espacio para poder llevar el evangelio. De que alguien anda en una panel anunciando las buenas nuevas de salvación, no quiere decir que no tenga que hacer. Apartó el tiempo, el espacio, y está aprovechando incluso probablemente hasta sus vacaciones para poder llevar el evangelio de Jesús a mucha gente, mi amado hermano. Así que si usted está escuchando el mensaje de salvación, es el momento de poder buscar el reino de los cielos. Mira, mi amado hermano, cada hombre que tú miras predicando en cualquier área, sea en un parque, sea en el bus, sea, mi amado hermano, en la radio, en la televisión, sea en el mercado, sea donde sea, mi amado hermano, que alguien esté predicando, toma muy en cuenta de que Dios está utilizando eso como si fuera el semáforo que te está marcando precaución, que te está marcando que ya es el momento de buscar a Dios. Y si tú lo haces a un lado y no le pones atención, puede que sea tu último mensaje, la última oportunidad que Dios esté llamando a tu corazón. Cada uno de esos hombres representa un pedacito de Dios gritándote, mi misericordia es mejor que la vida. Te estoy dando oportunidad, búscame, mi sangre entregué en la cruz del Calvario, mi amor por ti fue tan grande que no me importó morir en esa cruel cruz. Wow, hermano, hay mucho de qué hablar, hay mucho de qué compartir, pero yo quiero dejarte ahí estos dos pasajes de la palabra, que tú reflexiones y digas definitivamente, Dios habla a tiempo y fuera de tiempo. Te vuelvo a leer estos dos versos de la palabra. Y dice aquí, solamente esto he hallado, Eclesiastés 7:29, que Dios hizo al hombre recto, pero ellos buscan muchas perversiones. El hombre busca sus muchas perversiones. Y eso es lo que muchas veces dice, es que yo no puedo buscar a Dios porque viera que tengo que dejar muchas cosas, sus perversiones. Y Proverbios 14:12 dice, hay caminos que al hombre le parecen derechos o correctos, pero su fin es camino de muerte. Aún en la risa tendrán dolor de corazón, y el término de la alegría es congoja. De sus caminos será hastiado el necio de corazón, pero el hombre de bien estará contento del suyo. El simple todo lo cree, mas el avisado mira bien sus pasos. El sabio teme y se aparta del mal. ¡Ay, santo! Muchos sabios Dios va a levantar en esos últimos tiempos. El sabio teme y se aparta del mal, mas el insensato se muestra insolente y confiado. No te confíes, hermano, no te confíes, amigo. Ese es el momento de buscar al Señor. Si tú has tenido la oportunidad de estar escuchando el mensaje durante todo este tiempo, ese es el momento, amén, ese es el momento de poder levantarte, de poder seguir peleando la buena batalla de la fe. Si tú te has apartado del Señor y le servías, ese es el momento de levantarte en el nombre de Jesús, de poder hacer, mi amado hermano, ese espacio en tu corazón y decir definitivamente, yo no sé cuánto tiempo me quede de vida. Ni usted ni yo lo sabemos. Pero lo más interesante es que Dios nos está dando esas oportunidades tan maravillosas, tan preciosas. Bueno, vamos a orar, oremos todos juntos. Amén, le invito para que oremos todos juntos y que Dios pueda hacer un milagro en usted. Si usted desea escuchar, mi amado hermano, el llamado, pues el llamado está. Si usted dice, yo necesito aceptar a Jesús en mi corazón, yo necesito reconciliarme, si usted cree que necesita un reconcilio, haga esta oración conmigo. Oremos, repita conmigo. Señor Jesús, en esta oportunidad, Señor, yo quiero acercarme al trono de tu gracia. Te he fallado, he pecado, he hecho cosas que a ti no te agradan, he andado en mis perversiones, Señor, pero te pido que me perdones. Límpiame, con tu sangre lávame, en el nombre de Jesús me acerco al trono de tu

gracia, Padre amado. Gracias, Espíritu Santo, por guiarnos a toda verdad. Confieso que soy pecador, pero también deseo que me limpie de todo pecado, en el nombre de Jesús, y reinscribe mi nombre en el libro de la vida. Te lo pido que me ayudes, en el nombre de Jesús. Amén y amén. Si hay alguna persona que por primera vez quiere hacer la oración de fe y nunca ha aceptado a Jesús en su corazón, sea un adolescente, un niño, un joven, un adulto, un anciano, repita esta oración conmigo. Señor Jesús, reconozco que soy pecador. Creo en mi corazón que tú eres el Señor y que te levantaste de los muertos, y confieso con mi boca que tú eres el Señor. Perdona mis pecados, límpiame desde la coronilla de mi cabeza hasta la planta de mis pies. Señor, te acepto como mi único y suficiente Salvador, en el nombre de Jesús. Señor, inscribe mi nombre en el libro de la vida y no me borres de ahí. Ayúdame a permanecer en ti, Señor, hasta que la muerte me separe de este cuerpo. Señor amado, quiero servirte, en el nombre de Jesús de Nazaret. Amén y amén. Si usted ha hecho estas oraciones y ha aceptado, se ha reconciliado, siga buscando a Cristo con todo su corazón. Busque una iglesia donde congregarse y que Dios siga obrando en su corazón. En el nombre del Padre, del Hijo y del Espíritu Santo de Dios. Amén.

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Amén, amén, amén. Mis amados, aquí estamos una vez más a través de los micrófonos de Radio Reconciliados con Dios, el programa que estamos transmitiendo en vivo y en directo desde el famoso Westside de San Antonio. Así que gracias, gracias a ustedes, mis amados. Gracias por sus oraciones. Aquí estamos nuevamente iniciando un precioso inicio de semana. Así que cualquier necesidad que tengas acerca de una petición, háznosla saber para orar por ti. Estamos en vivo y en directo, pero tenemos una lista grande de oración. Así que tú nos puedes llamar a nuestro teléfono, área 210-771-5408, 771-5408. Ese también es nuestro...

08 771-5408. Ese también es nuestro WhatsApp. Así que llámanos, escríbenos y aquí estamos para ayudarte. Vamos a continuar con el programa. Alabando, glorificando el nombre de nuestro Señor y Salvador, Jesucristo.

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Bueno, vamos a continuar, mis amados, con el programa Reconciliados con Dios. Y bueno, nos acaba de escribir aquí nuestra hermana Adabel Monroy. Barrientos, dice aquí, reciba saludos de Poptún, Petén, en Guatemala. Bendiciones, hermano Jesús Torres, soy la hija de la hermana Ángela Vega. ¡Oh, hermana! ¡Qué bendición, qué bendición! La hermana Angelita Vega era una fiel oyente del programa Reconciliados con Dios. No sabes lo mucho que la extrañamos, de veras. Tengo muchos recuerdos. No sé si a lo mejor un día de estos pongo conversaciones de ella que nos dejó aquí a través de la radio cuando ella nos llamaba en vivo. Pero me da mucho gusto saludarte si eres la hija de la hermana Angelita Vega Barrientos. Entonces, te mandamos un abrazote y bueno, nuestras oraciones siempre son para para el pueblo del Señor, que Él esté restaurando, porque no solo tú, hermana, sino muchas personas que han perdido sus familiares y estamos orando por la restauración de una consolación, de un gozo, porque sabemos que están con nuestro Padre Celestial. Se nos adelantaron, pero bueno, así que te mandamos un abrazote para ti, para toda tu hermosa familia, que Dios te bendiga y gracias por llamarnos, gracias por escucharnos y bueno, vamos a continuar alabando, glorificando el nombre de nuestro Señor y Salvador Jesús. Gózate, hermano, gózate.

Ahí está, mis amados, ese hermoso canto. Vamos a continuar con el programa Reconciliados con Dios, el programa que estamos transmitiendo desde San Antonio, Texas. Y bueno, quiero enviar un saludo para mi hija, Perla Torres. Te amo con todo mi corazón, perrito. Te mando un saludo y un abrazo para toda la gente que está ahí en casa. A Javier, a todos los nietos, un saludo para ustedes. Y bueno, estaba pensando yo cuando la hermana Vega nos llamaba, siempre nos pidía un canto que le gustaba mucho a ella, y lo estaba buscando y aquí lo encontré. Decía que le gustaba mucho ese canto y se lo vamos a enviar para la familia. Aquí está este canto precioso.

Amén, amén. Ahí está ese canto precioso, recordando a nuestra amada hermana Angelita Vega. Bueno, y también le gusta mucho este canto a la doctora consejera de salud. Saludo para todos ustedes allá en Guatemala, a los que nos escuchan a través de 90.1 Radio Sulamita. Saludos para ustedes en El Salvador a través de la 95.3 Radio Jiret. Saludos para todos a la hermana Mariela Ortiz Cortés, que siempre... ¿Qué pasó, hermana? No nos has escrito ni nada. Y, bueno, la hermana anda muy ocupadita por ahí siempre, así que le enviamos un saludo para ella, para toda la iglesia a donde ella se congrega. Y bueno, allá en el... Bueno, déjame ver aquí, que nos mandó un canto muy, muy bonito. El hermano, se me va el nombre aquí. Tengo el canto aquí, pero no recuerdo el nombre. Y a ustedes que nos escuchan allá en Honduras, a través de los canales de televisión 58, 51 y Canal 13, allá en Honduras, un saludo para ustedes, a todos ustedes. Mi tejedor, este bonito.

En Honduras, un saludo para ustedes, a todos ustedes. Mi tejedor, este bonito canto, vamos a escucharlo. Ahorita me acuerdo del nombre que nos mandó este canto. Ahí está.

está el hermano Durán con este canto precioso, Tu Mi Tejedor. Bueno, es la hora de compartir palabra de Dios. Para mí, en lo personal, es un privilegio que el Señor me da de estar ya por 21 años al aire compartiendo la palabra de Dios. Porque, hermano mío, los tiempos se están acercando. Compartía yo en el programa anterior que muchos se burlan del Evangelio y dicen, bueno, todo eso que estás diciendo lo hemos escuchado por años, que el mundo se va a terminar, que Cristo va a venir y no ha pasado nada. Y luego yo me pongo a pensar, ¿dónde estarán esas personas que decían esto desde hace ya más de 2000 años, cuando se burlaban de Jesús? Por eso nosotros

0: Cada día que estamos llevándote palabra de aliento, una palabra de vida, sí, el Evangelio de Cristo, porque muchas gentes no responden al mensaje que estamos dando cada día, pero Él, el Dios del cielo a través de Jesucristo, ha dejado bien en claro que estas personas ya se encuentran espiritualmente apartadas de él, están muertos, muertos. Pero decía mi madre allá en el rancho de donde salí, Norias del Conde, ay, dice, bueno, mientras hay esperanza, mientras haya vida, hay esperanza. No todo ha terminado. Tenemos un Dios muy fiel, justo, que si tú te arrepientes, Él cambia ese decreto. Por ejemplo, el decreto de condenación ahí está, para todas las personas que no conocen a Cristo. Ahí está. La persona muere sin Cristo, se va a condenación por la eternidad. Déjame contestar esta llamada, por favor. Un momentito, hermano, espérame.
1: Romanos capítulo 11, versión lenguaje actual. Dios es inmensamente rico. Su inteligencia y su conocimiento son tan grandes que no se pueden medir. Nadie es capaz de entender sus decisiones ni de explicar sus hechos. Como dice la palabra, ¿sabe alguien cómo piensa Dios? ¿Puede alguien darle consejos? ¿Puede acaso alguien regalarle algo a Dios para que Él esté obligado a darle algo a cambio? En realidad, todo fue creado por Dios. Todo existe por Él y para Él. Así que alabemos a Dios por siempre. Palabras eternas.
2: Las 11 de la mañana y 35 minutos.

Bueno, pues vamos a continuar con lo que estamos compartiendo. Estábamos hablando de la gente que no quiere escuchar, hermano, pero que es una tristeza porque al morir hay un lugar para llegar, porque la vida no termina con cuando partimos de este mundo, hermano. Les decía en el programa pasado que hemos tenido experiencias muy hermosas de las personas que tienen a Cristo y cuando parten con el Señor van muy contentas, muy alegres. Mi hermana, que murió hace unos años ya, pero ella tenía al Señor, sí. Ella había creído en Cristo y murió cuando yo fui a verla antes de morir. Ella se encontraba en una situación muy, muy precaria, su salud, porque ella tenía cáncer, hermano. Pero si tú la veías, no era de esas personas que estaban acongojadas, que estaban tristes en medio de la enfermedad, no. Ella estaba muy contenta, riéndose y platicando. Y me decía, yo estoy lista. Es más, te voy a contar una anécdota. Porque yo iba de aquí de San Antonio a verlos. Y cuando yo llegaba allí, ella les decía a las hijas, a mis sobrinas, y les decía, fíjate, mira, cuando venga Chuy, cuando venga él, atiéndanlo, por favor. Denle su café, caliéntenle las tortillas como a él le gustan. ¿Cómo ves tú? En medio de una situación terrible, con una enfermedad, y ella dando consejos a la familia de lo que tenían que hacer. Pero lo que quiero decirte, cuando ella partió, ella veía al Señor Jesús, lo veía y les decía a sus hijas que ella lo estaba viendo. Pero fíjate, ahí está el testimonio para la gente que queda. Por eso no debe haber tristeza cuando nosotros partimos. Debe haber tristeza cuando una persona se va y no conoce a Cristo. ¿Sí? Porque serán juzgados como seres humanos. Pero los que aceptan a Cristo, entonces ellos pueden vivir de acuerdo con la voluntad de Dios, por la obra del Espíritu Santo, hermano. El Señor Jesucristo dijo en el Evangelio de San Juan, un verso que les decía yo que muchos lo sabemos de memoria, sí, porque más aquellos que son evangelistas lo usan para predicar. Juan capítulo 5, verso 24, dice, de cierto os digo, el que oye mi palabra y crea al que me envió, tiene vida eterna y no vendrá a condenación, sino que ha pasado de muerte a vida. Fíjate bien, hermano mío, qué claro es el Señor. Cuando la persona vive y no conoce a Cristo, está muerta. Pero cuando conoce a Cristo, se entrega a Cristo, Dios dice que ha pasado de muerte a vida. Él amplió esta idea en ocasión de la muerte, cuando su amigo Lázaro estaba enfermo. Él se encontraba fuera de la región cuando sus hermanas le llamaron, le hablaron para que viniera. Pero el Señor Jesús, no vino, hermano. Se esperó todavía unos días más, pero luego vino, sí. Entonces, la muerte de Lázaro, como podemos leer en el Evangelio según San Juan, en el verso 25 en adelante, cuando él dice, le dijo a las hermanas, yo soy la resurrección y la vida. Él es la muerte, la vida. Y luego dice que el que cree en mí, aunque esté muerto,
vivirá. Esa es una de las promesas más hermosas, hermano, de que la persona que muere en Cristo no va a morir eternamente, sino que va a vivir para siempre con Jesús. Aunque esté muerto, vivirá. Todo aquel que vive y cree en mí, dice, no morirá. Fíjate bien, no morirá eternamente. ¿Crees tú esto, hermano, hermana, amigo que me escuchas? ¿Crees tú esta palabra? Aquí está plasmada en las Escrituras. En otras palabras, frente a Dios, tú y yo, aquellos que no tienen a Cristo en su corazón, no me meto ahí yo. Están muertos espiritualmente en transgresiones y pecados. Eso fue lo mismo que dice el apóstol Pablo cuando escribe a los Efesios. Les recuerda y les dice que Dios les dio vida. Dice, cuando estaban ustedes muertos en vuestros delitos y pecados, aquí se nos presentó entonces en un estado de muerte espiritual. Y el apóstol Pablo continúa diciendo en los versos 2 y 3, y nos recuerda y nos dice, en los cuales anduviste tú en otro tiempo. ¿Qué anduviste haciendo, hermano, hermana? Bueno, dice la palabra, corriendo, siguiendo las corrientes de este mundo, andando en los deseos de nuestra carne. Eso era, hermano mío. Entonces, tiempo pasado, pero ahora todo eso quedó atrás. Claro que sí. Cristo nos hizo libres para vivir para Él, aún en medio de las pruebas, sufrimientos, tal y como Él lo hizo. Qué hermosa palabra nos deja escritas aquí en Primera de Pedro, capítulo 4. Puesto que Cristo ha padecido por nosotros en la carne, vosotros también, armaos del mismo pensamiento. Pues quien ha padecido en la carne terminó con el pecado. Cristo sufrió físicamente. Entonces, hermano mío, prepárate para luchar, armándote con la misma actitud que tuvo el Señor Jesús. Pues quien sufre físicamente nos da a entender, hermano, que ha sufrido por el pecado, ha terminado con el pecado. Y esta frase aquí en Pedro significa que debemos prepararnos para rechazar el pecado. Cuando, o sea, más o menos usando la misma actitud mental de nuestro Señor Jesucristo. Así como Jesús sufrió físicamente para salvarnos, porque Él sufrió, hermano, pero no de la manera que pudiéramos sufrir nosotros, porque Él llegó hasta la muerte, pero con un plan, con un propósito, porque a eso venía, a morir. Pero el castigo que llevó Él por causa tuya y por causa mía. Entonces, Él sufrió físicamente para salvarnos y darnos vida a nosotros. Entonces tú y yo, nosotros los que hemos aceptado a Cristo como nuestro Salvador, debemos estar dispuestos a dejar atrás los malos deseos para vivir obedeciendo los mandatos de nuestro Salvador Jesús. ¿Por qué, hermano? ¿Por qué debemos hacer eso? Bueno, porque Él nos dejó ejemplo. Ahí está escrito. El ejemplo de Jesús, que Él sufrió en la cruz por nosotros. Él hizo esto para liberarnos del poder del pecado. Hermano mío, qué bendición, hermano. Qué bendición tan hermosa de que nosotros, tú y yo, no tuvimos que hacer absolutamente nada para nuestra salvación, porque mi Salvador Jesús lo hizo todo. Tú no tienes por qué preocuparte. Todo lo pagó Él. Entonces, cuando Él dice que nos armemos del mismo pensamiento, armarnos del valor
el verso dice que debemos a armarnos del mismo pensamiento. Esto quiere decir, o más bien significa, que necesitamos una mente fuerte, una mente decidida. Es como ponerse un escudo protector, amado mío. Sí, eso es, hermano. Un escudo que nos cubre todo. Sí. Dejar el pecado, la frase que ha padecido en la carne, que Él nos dice aquí, que Él padeció en la carne, terminó con el pecado, significa romper nuestra antigua naturaleza. Sí, hermano, nuestra forma de vida es como cuando un atleta le duele el ejercicio, pero ese dolor lo hace más fuerte. Dejar las malas costumbres puede ser difícil al principio, hermano, pero nos ayuda a ser mejores. Por eso debemos copiar el estilo de vida de nuestro Señor y Salvador Jesús para vivir una vida santa, agradable a nuestro Padre Celestial. Entonces, vivir para Dios, ese es el objetivo final. Es no vivir haciendo lo que queremos por capricho, hermano. Porque nosotros, como seres humanos, somos tan dados a hacer esas cosas y no debemos, no, sino hacer lo que Dios le agrada a Él cada día. Verso 6, este verso 6 del cuarto capítulo del apóstol Pedro, estaba diciendo lo mismo. El Evangelio está siendo predicado. Cuando, fíjate bien, cuando el Evangelio está siendo proclamado, suceden dos cosas. ¿Por qué? Fíjate bien, porque se cumple lo que dice Dios en su santa palabra. Él dice que lo que él ha hablado, lo

porque se cumple lo que dice Dios en su santa palabra. Él dice que lo que él ha hablado, lo que sale de su boca, lleva un propósito. Y la palabra que sale de su propia boca, dice, no regresará a mí vacía, sino que cumplirá el plan para lo cual yo la envío. ¿Cuál es el plan? Primeramente, el plan es salvar a la gente. Es el plan de salvación. Pero como te estaba diciendo, la gente va a escuchar, pero mucha gente no va a querer escuchar. Es más, va a odiar. Yo me he fijado con esos hermanos que salen, que me llena de gozo, hermano, cuando yo los veo con sus bocinas por las calles, predicando el Evangelio, anunciando la venida del Señor, anunciando la salvación de Cristo. Y muchos salen a injuriarlos. Es más, los han golpeado, los han chicoteado, hermano mío, y ellos siguen. Entonces, esa es causa, hermano, del Evangelio. Por causa del Evangelio, esta gente se enoja. Pero aquí el punto más hermoso es que otros lo van a aceptar. Y entonces, unos lo aceptan, otros lo rechazan. Y ahí se cumple esta palabra que dice Dios. Mi palabra no regresará vacía, porque son dos cosas solamente lo que Él dice. Que se te quede grabado. Dos cosas, salvación y condenación. No hay más. Ok, los que aceptan a Cristo, lo aceptaron. Y los que no, se condenaron. Entonces no regresa vacía de ninguna manera. Rechazan, pero estos que rechazan el Evangelio, fíjate bien, son los que ya están muertos espiritualmente. Aunque estén aquí en esta tierra, caminando, moviéndose de un lado para otro, pero están espiritualmente muertos porque están en sus pecados y continuarán muertos para Dios por toda la eternidad. Es decir, que no tienen ninguna clase de relación con Dios. Entonces, dice el verso 7, fíjate bien, de este cuarto capítulo de Primera de Pedro, el fin de todas las cosas se acerca. Sed pues sobrios y velad en oración. Como, o sea, para ti y para mí que conocemos a Cristo como nuestro Salvador, debemos estar alertas, atentos, como si Dios viniera hoy. Que no nos agarre desprevenidos, que no andemos en otras cosas, sino que estemos velando, compartiendo su palabra, anunciando el Evangelio. ¿Por qué? Porque el fin de todas las cosas se acerca, hermano mío. Entonces nosotros, tomemos nota de este anuncio. El fin de todas las cosas se acerca, hermano. Anótalo ahí en tu mente. Sí, apréndetelo para que tú puedas hacer lo que Dios te manda. El fin de estas cosas o de todas las cosas se acerca. Esto ha sido cierto desde el día en que el Señor Jesús regresó al cielo. Porque el apóstol Pablo podía decir que la venida de Cristo era un evento inminente, como leemos en su carta, allá en Tito, en el verso 13, donde dice que todo aquel que ha recibido a Cristo tiene una esperanza. Y todo el tiempo, día y noche, estamos esperando esa bienaventurada manifestación gloriosa de nuestro gran Dios y Salvador Jesucristo. Estamos esperando y sabemos que Él en cualquier momento va a venir. Ya sea que vea que venga colectivamente y levante a su iglesia, pero también sabemos que Él en cualquier momento nos puede llamar. Fíjate bien, yo te hago esta pregunta.

0: Acaba de suceder algo tremendo en Venezuela, donde han muerto miles y miles de personas, murieron, hermano, en esos terremotos. Pregunta, ¿cuántos de estas personas escucharon el Evangelio? Algunos se salvaron, otros no. Ese es el punto y la clave para que tú y yo podamos continuar adelante, compartiendo la palabra del Señor. ¿Qué importa que nosotros no sepamos absolutamente nada? Tú, por ejemplo, yo aquí estoy encerrado en esta cabina, ¿verdad? Estoy aquí hablando como loco, pero mis palabras no, no, no. Están siendo escuchadas por miles de gentes de todas partes. La palabra de Dios. Por eso yo trato de hablar palabra de Dios. Yo no trato de llevarte a que te concentres en algo de tus emociones. No. No corro ni digo ni. No, no, hermano. Palabra de Dios. Dice el apóstol Pablo, nosotros estamos, aguardamos la esperanza bienaventurada y la manifestación. Ahí está el punto, hermano. ¿Cuál es la manifestación? La aparición de Cristo en nuestras vidas. Lo estamos esperando y sabemos que Él va a venir. Él va a venir en cualquier momento. Esa gente que murió, mucha gente, no, yo no sé, pero tuvo la oportunidad de escuchar. Y mira el desastre. Ahora, esto puede pasar con nosotros lo mismo, exactamente. Entonces, dice el apóstol Pablo en esta carta que estemos velando porque estamos esperando ese momento, esa manifestación de nuestro Dios y Salvador Jesús. Por parte del apóstol Pablo, él dijo, hermano mío, como ya hemos leído en Pedro, el fin de todas las cosas se acerca. Él va a detener, a paralizar este mundo uno de estos días. Mientras juzga, Él quitará a los suyos de este mundo. O sea, si Dios dice, esta próxima semana, te estoy dando un ejemplo, voy a ir por mi iglesia, porque ya se acerca el castigo. Él va a venir y va a arrebatar a los suyos, a sacarlos de este mundo. Y habrá muchas cosas que enderezará en la vida de los creyentes, porque ellos tendrán que presentarse en un lugar. Ya lo hemos dicho y lo volvemos a repetir. No como hijos de Dios tenemos nosotros otro lugar donde tú y yo tenemos que aparecer, que es el tribunal de Cristo. Pero ya te digo, no en una relación con tu salvación, sino en cuanto a la recompensa que tú vas a recibir. Sí, no por la vida que has vivido aquí para Dios. Otra razón por la que deberíamos vivir para el Señor es que tenemos que comparecer ante su presencia. Sí, la evaluación que nos va a dar Él, de acuerdo a lo que tú hiciste. No hiciste nada, bueno, no hay problema. No vas a recibir nada, no hay nada para ti. Pero si tú hiciste algo, bueno, por ejemplo, no quiero asustarte. Si tú fuiste salvo, eres salvo. No hay problema, pero no hay recompensas porque no hiciste absolutamente nada. Solo te conformaste con recibir a Cristo. Amén. Amén. Así que no hay problema. No, no tienes que temer de que vas a estar ante un juicio. En consecuencia, el apóstol Pablo escribió a sus lectores: sed pues sobrios. Este es el punto, hermano mío. Esto es lo que nosotros debemos hacer. Sed sobrios, pues estemos velando en oración. Así que, amigo mío, si tú no has entregado tu vida a Cristo, yo te invito este día a que lo hagas, que te entregues a Cristo, que le digas que tú quieres ser salvo. Sí, que tú quieres que tu nombre esté escrito en el libro de la vida. Hazlo, por favor. Mira, yo voy a orar ahorita, en este momento. Si tú quieres orar conmigo, bueno, pues tú vas a recibir a Cristo en este momento y serás salvo, tendrás tu salvación para cuando Cristo venga. Dile de esta manera: Señor Jesús, aquí estoy en tu presencia. He escuchado tu palabra y tú me dices en ella que debemos ser sobrios porque esos tiempos se están acercando. Yo quiero irme contigo, Señor, ya sea que vengas por tu iglesia o me llames a tu presencia. Yo quiero ir contigo, Señor. Yo quiero ser salvo. Yo quiero que mi nombre esté escrito en el libro de la vida. Perdona mis pecados y lávame con tu sangre preciosa en el nombre de Jesús. Amén, amén. Bueno, ahí está. Si tú lo has hecho, gracias por la bendición que Dios te da. Te espero el día de mañana con el favor de Dios. Y cuídate, te enviamos un abrazote en el nombre de Jesús.
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0: Amén,
1: Dios,
0: amén.
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2: Colosenses capítulo 2, versión lenguaje actual. Ustedes están unidos a Cristo por medio de su muerte en la cruz y ya no están sometidos a los espíritus que gobiernan este mundo. Entonces, ¿por qué se comportan como si todavía estuvieran bajo su dominio? ¿Por qué obedecen a quienes les dicen, no toquen esto, no coman esto, no prueben aquello? Esas reglas no son más que enseñanzas humanas que con el tiempo van perdiendo su valor. No se puede negar que son útiles, porque enseñan acerca de la conducta religiosa, la humildad y el dominio del cuerpo. Pero lo cierto es que no ayudan a combatir los malos deseos de nuestra naturaleza humana. Dios les dio nueva vida, pues los resucitó juntamente con Cristo. Por eso dediquen toda su vida a hacer lo que Dios le agrada. Piensen en las cosas del cielo, donde Cristo gobierna a la derecha de Dios. No piensen en las cosas de este mundo, pues ustedes ya han muerto para el mundo, y ahora por medio de Cristo, Dios les ha dado la vida verdadera. Palabras eternas.
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2: Proverbios capítulo 10, versión lenguaje actual. El que vive honradamente lleva una vida tranquila. El que es sinvergüenza, un día será descubierto. El engaño causa muchos problemas y la imprudencia lleva a la ruina. Las palabras del hombre honrado son una fuente de vida. Al malvado la violencia lo domina. El odio produce más odio. El amor todo lo perdona. Palabras eternas.

0: 11:06.
1: Aquí estamos, Señor, delante de tu presencia, delante de ti, Señor. Extiende tu manto, Dios. Extiende tu manto y seremos limpios. Seremos sanos. Seremos ungidos y renovados.

Precioso, precioso Espíritu, el Espíritu de Dios está en este lugar. Levanta tus manos y dale la bienvenida al Espíritu Santo.

tú eres hermoso.

gloria a ti, gloria al Rey que vive para siempre y por siempre. ¿Cuántos lo creen?

¡Oh, sí! ¡Dele gritos de júbilo al rey! ¡Oh, sí, señor!

y no hay nadie como nuestro Dios. Amén. Él es el Rey de la tierra y del universo. Aleluya.

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1: ¡Tenemos!

Aleluya. Todas las generaciones se postran delante de tus pies, Señor. Te alabamos, Rey de Reyes y Señor de Señores. Eres lindo, Señor.

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sus palmas para la Mao. Y ahora cántele fuerte.

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Los que esperan en Jehová, nuevas fuerzas tendrán, nuevas fuerzas tendrán. Los que

Esto nunca lo hemos hecho en una vigilia. O bueno, no sé, sí, tal vez sí, ¿verdad? Pero quiero pedirle a mis hermanos de Adulam que se vayan a otro lugar. A donde quieran, ¿está bien? No, o sea, donde quieran dentro del templo, ¿verdad? Por favor, chicos. Y si alguien, miren, yo le voy a decir lo que dice la palabra. Oro y plata no tengo, hermano. Pero lo que tengo le doy, y es que en esta casa hay una unción de repente. Así que si usted necesita un de repente de Dios, lo invito a que venga acá con la actitud de un adorador como David, que lanzaba delante del Señor con toda su fuerza, y que su actitud de hoy sea: aún me haré más vil con tal de agradar a aquel que me llamó. Mire, cualquier otra persona diría: ay no, a esta hora... Pero nosotros, hermano, para nosotros no hay tiempo para hacerle fiesta al Señor. Cualquier hora es buena hora para estar en la presencia de Dios. ¿Podemos

Yo sé que puede ser que esté pegadito, pero si usted está pegadito con alguien, igual puede saltar. Entonces puede hacer esto. ¿Puede? Hermano, y si tiembla este lugar, que tiembla, está bien. No pasa nada.

seguimos todos.

¿Podemos cantar una alabanza más para el Señor? Hermano, yo esta canción es muy facilita. Si usted no se la sabe, se la va a aprender así. Pero cántela con el corazón. Dice...

estén. ¿Cuántos dicen amén?

0: te adoro, Señor, con todas mis fuerzas, con todo mi corazón. Oh, yo bendigo tu nombre, Señor. Te glorifico, Señor. Oh, gracias, Padre. Gracias, gracias. Oh, yo exalto tu nombre. Yo te adoro, Señor. Aleluya. Con todas mis fuerzas, con gracias, todo mi Señor. Ser, con todo mi corazón.
1: Aleluya.
0: Oh, gracias, Señor.
1: Aleluya.
0: Gracias.
1: Te adoramos, Señor.
0: Aleluya.
2: ¿Están de acuerdo conmigo que es una tremenda fiesta? Una fiesta de adoración, de alabanza al Rey de Reyes y Señor de Señores. Pongámonos en pie y démosle un gran aplauso al Señor. Aleluya. Usted dice poderoso, mientras yo le digo Dios es
3: poderoso.
2: Fuerte. Aleluya.

roca poderosa, elevamos nuestras voces, voces de júbilo, aleluya, aleluya. Y así con tus aplausos, tú dices conmigo, desde Honduras.

0: Confesamos que Dios es digno. Que Dios es digno. Dios es digno de suprema exaltación.
1: Señor, tú eres mi luz y mi salvación.